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0: se pudo. Ni modo, espero que en la otra sí.
1: En esta vida no se pudo el mimoso. ¿Y cómo que en la otra vida?
0: Pues no sé.
1: A lo mejor sí, ¿verdad? Si le pones más en ganas,
0: Más en ganas.
1: Si le pones más ganas, tal vez se puede, mi dedo, ¿eh?
0: Ah, ok, va. Va que va. Pero pues ya voy a estar más para allá.
1: Que sí, no, hombre, ¿verdad?
0: Digo.
1: Ya vas a estar colgando los tenis.
0: Ya van a estar colgados.
1: Oigan, muchachos, ¿se han fijado que en las colonias de repente acá más turbias hay tenis colgados?
0: No sé qué significa.
1: Yo sí sé qué significa.
0: Ah, ¿sí?
1: Sí, no puedo decir. O
0: sea, bueno.
1: Que en esa calle venden productos, sí.
0: Ah, ya.
1: Sí, venden productos de limpieza, sí, hombre.
0: Okay.
1: Venden hierbabuena, orégano y demás. Oye, vámonos con el centro de mensajes. ¿Qué dice la bandera?
0: Acá dice María Guadalupe, dice: hola chicos, bonita tarde, yo quiero ir, regálenme boletos, por favor, chicos,
1: ese chico es mío.
0: La Maye dice: hola, buenas tardes, saludos, Valle, y andas chambeando, ¿qué rollo todavía? ¿O qué? ¿Ya saliste o qué show?
1: ¿Eres policía o qué?
0: Pues es que nomás dijo saludos.
1: Ah, bueno, saludos.
0: Mínimo para ver desde dónde nos está escuchando. Si no está en la chamba, pues que nos mande que esté en la chamba.
1: Muy bien, dedos.
0: Por acá dice: mis queridos viejones, el dedo y el gabazo, tiren paro antes de salir del jale, pongan la de 900 cigarros. Aquí andamos bien pendiente de la mejor 93.7 desde el mero cargadero Jerez. Saca tuercas.
1: Va que va, saludos a toda la banda de Zacatecas.
0: Hoy saca tuercas. Hablando de tuercas.
1: Oye, hablando de tuercas, ¿qué cosas no deberías de pedir en una ferretería? Por ejemplo, tú vas a una ferretería, ¿verdad? ¿Qué cosas nunca pues, le pedirías al dueño de la ferretería?
0: La llave nuda.
1: Ah,
0: esa no la pediría. Para hacer nudos, pues no.
1: ¿Qué podría decir? Yo, por ejemplo, una llave. No, ¿cómo te dije? A ver, ¿cómo dije? A ver. No me acuerdo. Una llave de dos, ¿no, verdad?
0: No,
1: una brida, sí.
0: Una brida.
1: Sí, una brida de dos patas, sí.
0: Exactamente.
1: Porque hay bridas de dos patas y de un pie.
0: Y de un pie, exactamente.
1: De un pie, eso qué. Muchachos, participen con nosotros. ¿Qué cosas no pedirían en una ferretería? 449-122-5845. Yo nunca pediría, pues, por ejemplo, no sé, un refresco. Pues, no me venden refrescos en las ferreterías, ¿quién dijo?
0: Yo tampoco pediría chicles.
1: No, yo no pediría ni tortillas. ¿No venden tortillas?
0: Tampoco. Ah, ¿me da un taco?
1: Pues bueno. ¿Me tienen pedacito de queso? ¡Hala!
2: Una gelatinita.
1: Cosas que nunca pedirías en una ferretería, por ejemplo, pues, oiga, ¿me da un refresco? Pues no, en las ferreterías no venden refrescos.
0: No. Así que participa con nosotros. 449-122-5845. Mándanos tu nota de voz. Nota de voz seguido de tu nombre completo para que estés participando por boletos para Lenin Ramírez y también mi gabazo.
1: ¿Para quién?
0: Para Los Ávila, ya en el Salón La Herradura.
1: ¡Qué bonito, lo bonito!
0: Este sábado, así que para que vayas a echar guapango rico allá a La Herradura, ¿cómo de que no?
1: Oye, te estamos consintiendo al doble, ya lo dijo mi queridísimo Dedos, para que te vayas a disfrutar de la música de Los Ávila o, por ejemplo, también si quieres para
0: Lenin Ramírez.
1: Ay,
0: o Virlán García.
1: ¡Qué bonito, lo bonito, eh! 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
0: Los chiqueamos como debe de ser. ¡Vámonos con música! Llega el grupo Duelo, se llama Para Que Ya No Duela. Escuchas al Gabazo y el Dedos.

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3: Hola, ¿qué tal, amables oyentes? Aquí a través de esta prestigiosa estación radial, queremos hacer llegar a todos ustedes una felicidad. Queremos hacer llegar a todos sus hogares muchas vibras positivas y que den gracias por este día. Que den gracias al Señor, porque todo lo que usted ha conseguido durante este día y que conseguirá se debe a la voluntad del Señor, Creador del Universo, ya que no se mueve la hoja de un árbol sin la voluntad del Señor. Es importante para nosotros que nos escuche, para que ustedes tengan una arma letal en contra de la maldad. La oración es una arma letal en contra de la maldad. La oración hace que haya unión en su casa. Por eso nosotros no nos cansaremos de decirles que oren, que estén unidos. Que si usted cree que lo han dañado o cree que en su casa hay una energía negativa que esté perjudicando la unión de su hogar, pues que nos visite. Y que aproveche y que el día de hoy ore con nosotros de la siguiente manera. Oh Señor, tú mismo revelas, yo soy el camino y la verdad de la vida. Voy a preparar mi morada junto a ti, Padre mío. Te doy gracias, porque tú eres mi seguridad en la jornada. La verdad de tu palabra es la lámpara para mis ojos. Te doy gracias por tu acompañamiento fiel y por el pan de la fortaleza que me das, por el espíritu que me comunicas. Él es mi gozo, mi alegría y mi paz. Haz que nuestro encuentro sea el comienzo de un festín sin ocaso. Que tu manto de bondad cobije mi sueño. Bendice nuestros hogares con amor y con fe. Te lo pedimos, Señor.
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3: Dime su fecha de nacimiento, por favor.
5: La mía es el día primero de junio, sí, de 1940.
3: Primero de junio de 1940.
5: Y de la persona que yo quiero de que me desengañen.
3: Sí, dígame.
5: Es de 10 de junio, sí, de 1950.
3: 10 de junio de 1950.
5: Sí.
3: ¿Hay algo maligno que está haciendo que cuando no es una cosa es otra y le impide al doctor hacer su trabajo?
5: Ajá.
3: Lo que tiene él, lo que le impide al doctor hacer su trabajo, es porque hay un embrujo.
5: Sí.
3: Hay un hechizo, hay un mal invisible. Por lo tanto, podemos curarlo. No importa que él esté ahí en el hospital, esto hay que hacerlo rápido.
5: Ajá.
3: Porque si no, se complica y mientras más pasa el tiempo, el doctor no va a poder hacer su trabajo, no lo va a poder curar.
5: Ah, sí.
3: Él, yo veo que él es familiar de quién, ¿de su esposo?
5: De mi esposo.
3: ¿Qué es de él?
5: ¿Dónde?
3: ¿Qué es de su esposo?
5: Primo hermano.
3: Ah, muy bien. Bueno, pues mire, tráiganos una fotografía de él y nosotros con el mayor gusto vamos a retirarle el mal al primo de su esposo para que lo puedan operar.
5: Sí.
3: Me trae una fotografía, por favor, y agua bendita.
5: Sí.
3: Eso es muy importante.
5: Sí, está muy bien. Entonces, mire, yo paso para allá y le llevo la fotografía, nada más que me llamen sus familiares de él. Sus hijas.
3: Ajá.
5: Porque ellas me encargaron que si ocupaban algo de él, yo les avisara.
3: Ah, bueno, muy bien. Pues acá le esperamos con muchísimo gusto, ¿eh?
5: Muy bien.
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3: Su fecha de nacimiento, por favor.
0: 22 de diciembre de 1957.
3: 22 de diciembre del 57. Pues mira, hermana, lo que veo es su energía enlutada. Veo su vida y su alma, así como su mente y su cuerpo, de luto.
0: Pues, que tenía un trabajo hecho.
3: Ajá.
0: Inclusive fuimos a traer unas cosas que pidieron ustedes. Y cuando regresamos, sucedió la muerte. No alcanzó a ir con ustedes.
3: Ajá.
0: Pero fue a sus oficinas y ahí le dijeron que, pues, tenía ya poco tiempo, que tenía que hacer eso rápido, traer esas cosas.
3: ¿Ella cómo empezó su mal? ¿Cómo empezó usted a darse cuenta que ella tenía ese mal?
0: Bueno, porque antes ella tenía una enfermedad crónica. Pero comenzó a grabársele, y ella, pues ella me decía que no era una cosa muy natural, que ella sentía, pues sentía como que la observaba, como que sentía la presencia de alguien. Y en una ocasión pidió permiso para ir con ustedes. Inclusive ella se desesperaba mucho y me solicitaba que la sacara de aquí, de la casa. Y la sacaba de la casa y pues se mejoraba y ya regresábamos ya más tranquilos. Ya podía ella descansar. Y ya tenía, hubo un lapso de tiempo que estuvo ella bien, pero de repente comenzó a ponerse mal. Inclusive cuando fuimos a traer las cosas que nos solicitaron, se puso muy mal a ella. Pero se pudo controlar un poco y ya, yo creo que fue demasiado tarde.
3: Mire, hermano.
0: Sí.
3: Yo estoy viendo que usted también está teniendo muchos problemas del tipo emocional, ¿verdad?
0: Así es.
3: Está muy nervioso.
0: Claro.
3: Pues, hermano, usted tiene que ir a la oficina. Es muy importante que vaya a nuestra oficina. Nosotros hacemos lo posible cuando le decimos a la gente que por favor consiga los materiales, los elementos rápidamente para nosotros poder trabajar. Les rogamos de que lo hagan pronto para no tener después estos lamentos, hermano. Créame, que le doy un abrazo de condolencia, hermano. Desafortunadamente no salieron bien las cosas por el factor tiempo, pero usted sabe que nuestra oficina es su casa. Lo esperamos allá.
0: Muchas gracias.
3: Para poder terminar esto. Ánimo. Ánimo, hermano. Cuando usted se dé cuenta cómo nosotros le vamos a ayudar y cómo usted va a tener noticias de quien en este mundo fuera su esposa, usted va a sentir un gran alivio.
0: Ok, gracias.
3: Cuídese mucho, Dios le bendice.
0: Por ahí nos damos una vueltita.
3: Hasta luego, hermano, un abrazo.
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1: Pues, amables oyentes, el tiempo en la radio se nos ha terminado, pero yo los quiero invitar a que ustedes sigan llamándonos, sigan participando durante el resto del día, que nosotros les seguimos orientando, respondiendo sus llamadas, contestando sus mensajes. Pues, mis amables oyentes, nos escuchamos en otra emisión. Hasta pronto.
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8: Ya llegamos, ya estamos de retorno. Oye, ya, compa, ya nos mandó mensaje, ya estamos aquí.
9: Ya estamos por acá otra vez, después de este momento mágico, ya regresamos los compas, de La Mejor.
8: Oye, mágico, cósmico y musical, ¿no, verdad?
9: No, música.
8: Ah, ok. Oye, de volada, repórtate con nosotros, ya llegamos los compas.
9: De La Mejor.

0: Son las 5:08. Ah, no es cierto, ya.
1: ya
0: voy a hablar, ya conste.
1: Yo dije, nomás para eso te pagan.
0: Sí, ponte que sí, pero no va. Son las 5:08. Y luego, ya más tarde, son las 5:13.
1: Ni de picarle el botón.
0: Sí, oye, ni lo que gasta uno de gasolina, vea.
1: La neta.
0: Oigan, ya regresamos, ya estamos de retorno, ¿verdad? Oye, cada vez que digo que estamos de retorno, me siento como si fuera un envase retornable, ¿verdad?
1: Sí.
0: Ah, ¿verdad?
1: Sí, yo te decía, ¿por qué? No, sí.
0: Oye.
1: Nos tiran y nos vuelven a levantar.
0: Nos escupen y nos vuelven a desescupir.
1: No, ahí sí, yo paso. No, yo, más bien yo es.
0: Ajá, yo paso sin ver. Sí. Oigan, muchachos, de volada a comunicarse con nosotros, 449-122-5845, cosas que no comprarían en una ferretería.
1: Por acá, ¿qué dice la banda?
2: Yo lo que no pediría en una ferretería es una muñeca inflable.
0: Goloso.
1: No.
2: Saludos, mi par de compas, de parte de la Rocola.
0: Ya está, mi
2: Rocola. Y Carlos, le ganas Rocola. En el taxi 2303. Gracias, muy buenas tardes.
0: Ahí ponme una canción de Julián, porfa.
1: El Rocola, pues has de tener muchas rolas.
0: O le dicen el Rocaleta. También. Sí,
1: también el
0: Rocaleta. O la Roca, como el de la película.
1: No creo que esté tan mami.
0: No, ni yo tampoco.
1: No creo que esté así tan... Ay. Hola, soy... Ray Johnson.
0: ¡Alabaser!
3: Mi gabazo, mi dedo de oquis. Yo pediría en la ferretería agua en polvo. 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

0: Es que culé. Ah, no, ¿verdad? Yo pediría un tag. Yo pediría un suku. Señora, el desayuno. ¿Te acuerdas del anuncio? Señora, sí, su desayuno, sí, su agua. Sí,
1: y luego la jarrita de culé.
0: Sí.
1: Sí, sí, sí. Luego por acá dice:
0: hola, de vacaciones.
1: No, ese no, ese es otro.
0: Ah, ese es otro, ah, bueno, sí,
1: la original.
0: Ah, la original, ah, sí, por eso sí, digo, sí.
1: Como acá dice, Oli, saludos, pequeños saltamontes. Unos boletos para Birlán, ¿o qué?
2: Cosas que no pedirías en una ferretería. Me da un kilo de huevo. Saludos.
1: ¿Un kilo de huevo?
0: Pero que sea del San Juan, por favor, porque el otro como que...
1: Del económico,
0: Porque el otro suelta el estómago. Pero el San Juan está más chido.
1: El otro te ocasiona problemas digestivos.
0: Sí. Ajá, te ocasiona problemas oculares. 449-122-5895.
2: Una ferretería sería una caguama.
0: Una caguama. Ah, qué rico, hombre.
1: Pero sí, pues en la ferretería no te la venden.
0: No, pues no te la venden.
1: Pues no.
0: Nomás acompañas con el ferretero, ¿verdad?
1: Exactamente. Sí. Al contrario, él te va a decir, arre, vamos.
0: Ah, jarritos.
1: Y ahorita cerramos.
0: Y ahorita cerramos.
1: Sí, sí, sí. Vámonos con música, porque llega Van del Recodo. Mándanos un mensaje, 449-122-5845. Cosas que no pedirías en una ferretería. Ponnos su nombre completo y boletos para qué quieres. Mirlán García o Los Ávila.
0: Perfectísimo, 5 de la tarde con 11 minutos. Escuchas en esta tarde a...
1: Los Compas de lo Mejor.
0: Que es el dedos y el gabazo, ¿eh?
1: O sea, hace sus servilletas.

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0: Herencia de grandes, ya borracho. Ya borracho, que por cierto, mi cabazo, ahí quedó, hombre, miquísima Joana, te quedó tu rola, porque decía, hola, hola, pónganme el ya borracho de herencia de grandes y díganle que de todos lados me bloqueó. Se le olvidó bloquearme de la mejor 93.7.
1: ¡Ay, chiquitilla! Oye, yo conozco muchos que los han bloqueado de todas las redes sociales, de TikTok, Instagram, Facebook y demás. Pero sí, oye, este mensaje es también, se te olvidó bloquearme de la mejor FM 93.7. ¡Cuéntame!
0: Si el que te llevó del brazo.
1: A mí no.
0: A mí no me han bloqueado, no me escuchan, no. Más bien.
1: Ah, bueno. Es diferente. A mí también bloquearon. El subconsciente engaña de repente.
0: Oye, por acá, ¿qué dice la banda?
2: 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Amigos, la neta yo no iba a pedir unos clavones con grasa y a la pinche ferretería. Pero bueno, pero vaya.
0: Unos clavones con grasa.
1: Saludos. Oye, saludos, goloso, goloso.
0: Cochino.
1: Así empiezan todos.
0: Y luego dicen que no les gusta.
1: Y luego los ves como a las 11 de la noche ahí sobre el primer anillo. Ahí por las Américas. ¿Te corta el palo? Es que se dedican a ser estilistas, ¿no? Sí. Ya de repente que te salen ahí por la noche. No son limpiaparabrisas, pero sí. ¿Te corta el palo?
0: Qué bien lo sabe el gabazo.
1: Me han contado.
3: Hola, buenas tardes. Lo que yo nunca pediría en una refaccionaria es una rondana de cuero.
0: Una rondana de cuero.
1: Pero si escuchaste lo que dijo refaccionaria.
0: Refaccionaria.
3: Es Mayra Guadalupe González Pérez.
1: Ya está.
0: Okay.
1: Pero es en una ferretería,
0: es una ferretería, una refaccionaria. Yo no iría a pedir un
1: radiador para bocho.
0: ¿Un radiador
1: para bocho? Sí, y jamás.
0: Tampoco.
1: Oigan, si me logran conseguir un radiador para bocho, les regalo lo que ustedes quieran, Pero que sea para bocho,
0: Bocho, ¿modelo qué?
1: 88.
0: Ahí está, modelo 88, un radiador, por favor, sí. Quien lo tenga, dígale al cabazo, aquí lo compra.
1: Sí, aquí lo compro porque se me descompuso mi radiador, tengo un bochito, que ando buscando un radiador, por favor.
4: ¿Qué onda, par de compas? Aquí nomás escuchando la mejor de Lola y de orilla a orilla.
1: Esa.
4: Mira mi gabazo, mi dedos de a gratis.
1: El dedos de gratis.
4: Sería unos clavones de cabeza aprietas. Y quiero participar para los boletos de lo que me den.
0: Dale, de lo que le den.
1: Ok, te voy a dar unos boletos para, no sé, para Intocable que vino hace como 3 años. ¿Los quieres o no? Para que los tengas ahí en recuerdo.
0: Él dijo que lo que le demos, sí. Pues bueno, aguante. Excelente tarde, compas. Un abrazo de parte de Churrios Elian. Las cosas que yo no pediría en la ferretería serán unos clavones de fierro.
1: Okay. Jarritos pendiente, pongan su nombre completo en escrito, participen con nosotros, tienen cotorreo con los compas, el dedos y el gabazo, y ahorita vámonos con ganadores. Al ratito,
0: ya, al ratito.
1: Ya, conste.
0: Sí, vámonos con más audios.
5: Hola, buenas tardes. Yo lo que nunca pediría en una ferretería serían unos chupones de manguera. Soy María Guadalupe en Guadalajara.
1: Ya está, Lupita. Lupita, Jalisco.
0: Sí, Jalisco.
1: Sí, es que es Guadalajara. Guadalajara.
0: Vámonos con
1: Tiene música, las amigos. Pompas mojadas.
0: Bueno, esa tierra, apura tierra mojada.
1: Ay, no, esa no, porque lloro.
0: Ya no somos ni seremos.

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0: Julión Álvarez, disculpe usted.
1: ¡Sale!
0: 5:49. Sale, sale. Viene, viene, viene.
2: Oye, por acá, terminación 1497, dice algo que no pediría en la ferretería, es un pollo rostizado. Saludos. Pues no, pues no se lo van a vender.
0: No.
2: No.
0: Muy apenas te venden medio kilo de cemento.
2: Exactamente. Oye, por acá la Maye nos anda presumiendo que dice que eso de ser adulto no está chido porque ya llegó otro a su segundo jale. Y nos manda ahí un video y... ¡Ah, qué rico! Ahí exactamente enfoca, enfoca un refrigerador
0: de, las
2: que de los que te gustan a ti, amigo.
0: Mira, hijo, con esas cosas sí te cambia la voz, no, hombre, te refresca.
2: Sí, la neta sí. La neta,
0: se me hizo agua la boca.
2: Oye, vámonos con ganadores, diga más, ganadores de boletos para Los Ávila, nada más y nada menos que Inocencio Hernández y mi compa Luis Francisco Araiza Corvera.
0: Ah, pa' qué nombrecito, Inocencio.
2: Ha de ser bien inocente.
0: Oye, modo. Felicidades, ya ganaron ustedes y en este momento también tengo ganador de boleto doble para Virrán García. Si tú te llamas Alejandro, vives en la Rodolfo Landeros, te apellidas Martínez Hernández, Alejandro Martínez Hernández de la Rodolfo Landeros, ya ganaste.
2: Ya ganaron esos compas, ahorita nos ponemos en contacto con ustedes, así que sigue participando. Si tú no has ganado, no te preocupes, porque este sábado te esperamos en la Universidad Cuauhtémoc, mi gabazo, en el Mundialito, y ahí a toda la banda que llegue a echar porras podrá participar para llevarse boletos para Virlán García y Lenin Ramos.
0: Ya lo dijo de los Yokis. Oye, si no ganaste hoy, pues ni modo, quiere decir que no ganaste.
2: ¿A poco?
0: Sí, hasta mañana.
2: Somos el Gabazo y el Dedo, los compas de lo mejor, ya saben, nos vemos el sábado.

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